Escuchas a Edward Maya, eso que se llama Stereo Love en el 95.7 de tu radio. 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Mientras tanto, más buena música. Es Paul Johnson y eso que se llama Get Down y suena aquí en tu radio. Ya a las 6:14.

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The Girl Is Mine es lo que escuchas aquí en el 95.7 de tu radio con Destiny Child. ¿Qué tal, eh? ¡Qué buena música! Oiga, pues hoy hablando de top de tops de los mejores shows de medio tiempo de Super Bowl y ya estamos casi en la recta final. Y justo te seguimos platicando de los que han sido los más queridos por el público. Otro definitivamente es Comby Jones en el 2013 precisamente con el de regreso de Destiny Child. ¿Qué tal, eh? También Lady Gaga en el 2017 entrando desde lo más alto del estadio fue increíble, ¿sí? Shakira y Jennifer Lopez también lo hicieron muy bien en el 2020 con un espectáculo lleno de bastante energía latina. Y claro, Rihanna, que nos sorprendió en el 2023 sorprendiendo a todos y bueno, revelando su embarazo, ¿se acuerdan? ¡Wow! ¡Qué bello! Ya tiene 3 años, no puedo creerlo. Y bueno, así que cuéntanos en tu conexión, ¿qué onda? ¿Cuál ha sido el mejor show de medio tiempo? Te leemos en tu conexión, tu top de tops. Y mientras tanto, justo vamos con Rihanna aquí en tu radio.

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Es Ariana Grande en el 95.7 de tu radio, ya a las 6 de la tarde con 48 minutos. ¿Cómo estás en este viernes de modo fin de? ¿Qué onda? ¿Cuál es tu top de tops de los mejores shows de Super Bowl? A ver, por acá el producer que me diga cuál es su favorito. ¿El de Prince? Sí, dice que el de Prince por siempre y para siempre. Ay, qué cosas, es que fue muy bueno, ¿no? O sea, fue épico cuando empezó a cantar Purple Rain. De repente, empieza a llover, épico. Que justo le había dicho que si no quería que pues se cancelaba, que no pasaba nada. Pero él dijo, no, tiene que ser épico. O sea, tengo que cantar Purple Rain bajo la lluvia, ni modo que no, qué cosas. Por acá nos dice Jesús, el de Green Day, ¿qué tal, eh? Ese no lo vi. Por acá, Joa, ¿cómo estás? Que tengas bonita tarde. Jose dice, para mí el de Madonna, sin duda toda una reina. Pedro dice igual, el show de Madonna, wow. Maffer por acá dice, el de Lady Gaga fue mi favorito, eso. Por acá, Michael dice que nos manda saludos a todo el equipo. Gracias, te mandamos un abrazo, Joa, por supuesto también. Marco igual, que tengas excelente tarde, gracias por compartir. Rebe hermosa, ¿cómo estás? Que tengas bonito día, te queremos. Para mí, yo puedo decir que... Híjole, está complicado. El de Michael Jackson fue muy bueno, pero ya más reciente, el de Katy Perry, ese es de mis favoritos. Y el de Bruno Mars también. Bueno, que Bruno creo que salió acompañado. Dos veces ya salió, creo. Creo que sí. Ya no lo recuerdo. Ya las 6:49. Muchas gracias por contarnos. Y hemos llegado al final. Y sí, la decisión fue completamente tuya, ¿no? ¿Qué onda? ¿Te quedabas con el impacto de Michael Jackson, con la lluvia mágica de Prince, con el poder de Beyoncé, con el hip hop de Drake y compañía, con el espectáculo de Shakira y J-Lo, con el show de Lady Gaga, de Rihanna? Bueno, pues lo cierto es que lo mejor de estos espectáculos es que aunque duran muy poco, bueno, pues muchas terminan siendo muy recordados, como el del propio partido, ¿no? Algunos han reunido más de 100 millones de espectadores en televisión y han disparado las reproducciones en sus canciones y en todo el mundo después del evento. Bueno, voy a decir algo, que el show de Bad Bunny fue muy bueno. A mí no me gusta tanto la música de Bad Bunny, debo de confesarlo, pero la verdad es que el show que hizo ese año estuvo bueno, o sea, como que tenía un detrás, una historia bastante buena. ¿Tú qué dices, producer? Dice que más o menos. Que no le encantó. ¿Que más o menos? Ok. Está bien. Es que en gusto se rompen géneros. Así las cosas. Muchas gracias por platicarnos. Que tengas excelente tarde. Oye, no te vayas, ¿eh? No te vayas porque este team del atardecer tiene mucho por contarte. Y además ya casi llega nuestro momento de activar el mod karaoke. Así que quédate con nosotros mientras tanto. Llega Matiz a tu radio en esta tarde de viernes y esto que se llama Hipotéticamente.

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15: 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Son las 7.
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16: Hola Radio Disney, ¿me pueden poner por favor la canción de Swim de BTS? Muchas gracias.

Es BTS y esto que se llama Suem en el 95.7 de tu radio. ¿Qué tal, eh? Ya a las 7:03, ¿sí? Iniciamos una hora más juntos en Radio Disney Pachuca. Oigan, por supuesto, nosotros acompañamos a través del 771-47-31-95.7. ¿Y qué crees? Que este verano se vive al máximo con Radio Disney 95.7. 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La primera persona que lo haga de forma correcta, pues se llevará esta invitación cuádruple para disfrutar del verano en las Lumbreras. ¡Dale! ¡Es increíble! Oye, pero además, híjole, hemos llegado a uno de nuestros momentos favoritos del día. Hablamos de este, si te la sabes, cántala. Y por supuesto queremos arrancar con esta ronda de canciones que, híjole, viene buena. Es prácticamente una canción que es de esas declaraciones de amor. Una rola, pues, dice que los tibios no deberían de dedicar. Así que, a ver, es una de esas canciones que se dedican a esa persona con la que quieres todo. A ver, ¿estás listo? ¿Estás listo? ¿Estás lista? Bueno, pues si es así, resulta que eres de los nuestros y seguro que te sabes esta canción. Así que aquí te va el primer verso para ver si tú la adivinas. Tengo mi vida toda entera a tus pies. ¿Qué tal, eh? Muy buena rola, muy buena canción. Así que en tu conexión te esperamos. 771-47-31-95-7. Que seguro con este pedacito y ya sabes cuál es, ¿eh? Así que cántala con nosotros, mándanos tu audio. Aquí no juzgamos. No pasa nada, tú da el concierto completo, déjate llevar por la canción, que el sentimiento pues sea parte de tu audio. No pasa nada, que acá todos vamos a armar el mood karaoke, así que te esperamos. Y si te la sabes, cántala. Recuerda, tengo mi vida toda entera a tus pies. Ahora llega Kali Uchis con Peso Pluma a tu radio.

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Ricky Martin y eso que se llama La Mordidita en el 95.7 de tu radio. Oigan, pues cuéntanos en tu conexión si ya sabes de qué rola te estamos platicando. Una que no todos deben dedicar, ¿eh? No, es una canción que definitivamente, pues es para pocas personas, es especial. Así que si tú eres de los nuestros, bueno, a ver, ahí te va. La frase dice así: tengo mi vida toda entera a tus pies. ¿Qué onda? ¿Sabes de qué se trata? Te esperamos en tu conexión. Y si te la sabes, cántala. Te esperamos. Ahora llega Abraham Mateo a tu radio.

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Es Billy Gillis y esto que se llama DNA en el 95.7 de tu radio. ¿Qué onda? ¿Ya te sabes la canción? ¿Ya estás listo para activar el mood karaoke con nosotros o dices, híjole, como que todavía no, todavía me falta?

Como que necesito un chance más. Bueno, pues hoy estamos adivinando, tratando de adivinar una canción para que tú armes el mood karaoke con nosotros. Ya tenemos la primera pista que tú tienes que cantar, ¿eh? Dice así: tengo mi vida toda entera a tus pies. Pero si aún no sabes de qué se trata, ahí te va una segunda parte de este rolón buenísimo que nos encanta. A ver, es una ayudadita extra, ¿eh? Dice así, ahí está. Esta está muy fácil y ya con esa la vas a terminar de adivinar. Un corazón que se muere por dar amor. ¿Ya te sonó? Bueno, pues para que te des una idea, esta canción pertenece a un cantautor colombiano que logró mezclar el pop y el rock, sí, con sonidos latinos. Y esto pues lo convirtió en una de las figuras más importantes de la música en español. Así que si tú ya sabes quién es, bueno, pues momento de que tomes tu celular, de que te hagas presente en tu conexión y nos cuentes. ¿Qué onda? ¿Ya estás listo? Bueno, pues cuéntanos en tu conexión. Una balada, ahí te va, una balada romántica de los 2000 que habla de entregarlo todo por amor, en donde la vida y el corazón y hasta los sueños y las promesas pues son parte de uno mismo. ¿Qué onda? ¿Tú sabes de qué canción se trata? A ver, una vez más, la segunda pista de hoy. Dice así: un corazón que se muere por dar amor. ¿Qué onda? ¿Te lo sabes? Bueno, pues cántala con nosotros y más adelante vemos de qué se trata, ¿va? Mientras tanto, llega Alan Walker, eso se llama Broken Strings y son aquí en tu radio, ya a las 7:46.

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¡Qué buena rola! Definitivamente se siente que es viernes con Mayo Stig y ese que se llama Rasputin. En el 95.7 de tu radio y ya en el 7.54. ¿Qué onda? ¿Ya sabes cuál es la canción de la que hoy te platicamos? Viernes de karaoke. Y si tenemos una rola que seguramente dedicaste, que te la dedicaron, tal vez en tu época escolar, tal vez apenas la vas a conocer. Una rola que seguro va a conquistar a tu persona ideal. ¿Qué onda? La primera frase dice así: tengo mi vida toda entera a tus pies. La segunda dice: un corazón que se muere por dar amor. Y a ver, tu último chance de cantarnos a todo pulmón. Aquí es donde todo se pone interesante. Una rola que formó parte de uno de los discos latinos más importantes de los 2000. Un álbum que llevó, pues, a su intérprete a escenarios internacionales. Y que también incluyó varios éxitos que seguro has cantado más de una vez. Suelta la pena y súbele el sentimiento. Así que cántanos. Cántanos esta canción, aviéntate un palomazo con nosotros. Y bueno, te escuchamos para que nos digas si sabes de qué canción se trata. Si te la sabes, cántala, te esperamos. Y mientras tanto llega Craze y eso que se llama Do It, Do It, ya a las 7.55.

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13: Son las 8.
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14: Hola amigos de Radio Disney, ¿me podrían poner alguna canción de Justin Bieber? Gracias y muchos saludos.

0: Es Elisa y eso que se llama Goals en el 95.7 de tu radio. Ya a las 8:11. ¿Cómo estás? ¿Qué onda? ¿Ya sabes de qué canción se trata de la que hoy estábamos platicando? Bueno, pues en tu conexión te estábamos escuchando. 771-4731-957 para que nos platiques. Y por supuesto, por acá estamos listos ya, sí, para obviamente también contarte de qué canción se trata. Pero en tu conexión queremos leerte, queremos escucharte porque tú nos escuchaste y nos platicaste. A ver, por acá nos dice mi querida Maffer que ya está pendiente de tu radio. Gracias, Maffer. Antonieta, que tengas bonita noche. Igual, Dul dice que es una canción de Juanes, ok, a ver, lo veremos enseguida. Ana, igual, dice que es una canción, una rolita de Juanes, ok, muchas gracias. A ver, denme un segundito, ahora sí, podemos continuar. Ay, es que el teléfono de verdad se pone loquito. Por acá, Mario, que tengas bonita tarde. No, te mandamos un abrazo. Igual, Joa, dice... Juanes, una canción, dice Nada Valgo, creo que así se llama la canción. Ok. Rich, por acá, Satolancingo, te mandamos un gran abrazo, gracias. Oscar dice, es de Juanes y se llama Para Tu Amor. ¿Qué tal, En tu conexión por acá te seguimos escuchando, gracias. Yo sé igual, que tengas bonita tarde, por supuesto, a mi rebe hermosa, te mandamos igual un abrazo. Yoba, a ver, Yoba, cuéntanos de qué canción se trata, te escuchamos. Ay, denos un segundito. Para que Yoba ahora sí empiece a cantar. Yoba, cuéntanos.
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1: ¿Será entonces esta la canción correcta? Bueno, pues ahora sí te contamos, y es que sí, esta es una canción bastante linda, que bueno, podemos decir que es una declaración bastante directa de amor. Una canción de esas que hay que dedicar no a cualquier persona, una rola en la que no hay reclamos ni desamor, sino una entrega completa hacia esa persona especial, ¿sí? Hablamos, como tú decías, de nada más y nada menos, de Para Tu Amor, de Juanes, o sea que estuviste en lo correcto. Eso es todo. Oigan, una letra súper linda que habla de ofrecerlo todo por amor, la vida, el corazón, los sueños y hasta la propia esencia. Una rola que forma parte de su álbum Mi Sangre, publicado por allá en el 2004. Ya tiene 22 años esta canción, no puedo creerlo. Uno de los trabajos más importantes en la carrera de él. Un disco que terminó de consolidarlo como una estrella internacional del pop rock latino. Y bueno, por eso se convirtió en una de las canciones que muchas personas han utilizado para dedicar, para pedir matrimonio, para acompañar en momentos especiales. Así que te dejamos con esa canción, que es la que coreamos hoy y que, bueno, es también la canción que tú adivinaste en este Si Se La Sabes, Cántala. Gracias a todos los que se animaron a mandar su audio, a mandarnos, obviamente, pues, su canción. Aquí no importa si cantaste suavecito, con todo el drama, o como si estuvieras frente a miles de personas. El chiste es que cantaste con nosotros y activaste el mood karaoke, así que gracias por cantar. Y ahora sí te dejamos con Juanes y esto que se llama Para Tu Amor.

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Ya las 8:32, es Farruko y eso que se llama Esta Vida en el 95.7 de tu radio. ¿Qué tal, eh? Oigan, qué rápido hemos llegado a esta, que es nuestra última hora juntos. Pero además te contamos dos cosas muy importantes. Una, que mañana, bueno, mañana hay un día especial. Ahí te va y presta mucha atención para que sepas de qué se trata. ¿Estás listo? Y es que mañana recordamos uno de esos discos que cambiaron la historia del rock. Sí, un día como mañana, o sea, un día como el 25 de julio, pero de 1980, AC/DC lanza Black in Black. Este primer álbum de la banda con Brian Johnson como vocalista tras el fallecimiento de Bob Scott. Y lo más importante es que aunque nació en un momento muy difícil para el grupo, terminó convirtiéndose en un homenaje inmortal y en un fenómeno mundial, ¿eh? Uno de los himnos, pues, como Hills Bills, You Shirt Me All Night y además Black in Black, un disco que ha vendido más de 550 millones de copias y que hoy es considerado, bueno, pues el tercer álbum más vendido de todos los tiempos. ¿Te imaginas eso? Ya sabes, ¿eh? Mañana entonces buen pretexto para subirle al volumen y recordar uno de los discos más icónicos que ha dado la historia de la música. ¿Qué tal, eh? Así las cosas, entonces ya lo sabes, mañana, pero pues de 1900, o sea, un día como mañana. Los estoy haciendo bolas. Un día como mañana, pero de 1980, se lanzó por primera vez este álbum de AC/DC. Qué loco, ¿eh? Oigan, y ahora sí, también les contamos que mañana, ¿qué onda con el clima? Bueno, pues verás principalmente nubes y claros, se verá algo como hoy, quiere decir que va a estar un cielo despejado y, por supuesto, temperaturas entre los 10 y los 22 grados. Una máxima de 22 que se va a alcanzar alrededor de la 1 de la tarde y un viento que podría llegar hasta 52 kilómetros por hora. Así las cosas para mañana, para que lo tomes en cuenta. Y bueno, mientras tanto, continuamos con más. Es Rauw Alejandro junto con Bizarrap y eso que se llama Baby Hello. Ya las 8:34.

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1: Hola, hola, te saluda Ale Cruz. La Secretaría de Salud informó que tras una verificación en la planta de Taylor Farms de México, los análisis de Cofepris a 10 muestras de lechuga y 4 de agua resultaron negativos a Cyclospora cayetanensis y a coliformes fecales, cumpliendo con los parámetros sanitarios. Además, precisó que el lote retenido en Laredo, Texas, que generó la alerta en Estados Unidos, nunca ingresó al país y se trató de un falso positivo. La Secretaría de Agricultura y Desarrollo Rural realizó un evento masivo de entrega de apoyos productivos e insumos en las inmediaciones de la Laguna Zupitlán, en el municipio de Acatlán. La jornada benefició de manera directa a familias campesinas y productoras pertenecientes a los municipios de Acatlán, Acasochitlán, Metepec, Huasca de Ocampo y Agua Blanca de Iturbide.
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Es Aleso y esto que se llama Heroes en el 95.7 de tu radio. ¿Qué tal, eh? Ya las 8:57. Oye, gracias por acompañarnos, por estar acá presente y en sintonía. Te mandamos un gran abrazo, que tengas bonita, bonita noche. Viernes de modo fin, del cuervo lo sabe, y tú también y nosotros, obvio que sí. Gracias, Jova, por acompañarnos, que tengas bonita noche. Rich, por supuesto, Tlatelolcingo, Jova, Rebe, Mario, fugámonos, Mario, que tengas bonita noche. Michael, Oscar, gracias por estar, los queremos mucho. Gracias, por supuesto, mi queridísimo Checo, en producción, regándosela como siempre. Gracias a ti. Mañana te esperamos, ¿eh? Mañana, nuestro último día de jornada hiper super maratónica. Mañana te estaremos esperando, acompañando. A las 6:00 a.m. llega Zuli, a las 2 el ranking con Zuli precisamente. Y a las 2 llego yo para acompañarte con buena música. Así que no te vayas, tu radio, te quedas con buenas canciones. Súbele, esto se llama Indoor. Es Pop It Up en Radio Disney Pachuca. Que tengas bonita noche, te queremos.

0: Son las 9.
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0: Son las 11.
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14: ¿Cómo están? Soy Claudia Mejía. Un nuevo episodio de Ya Oíste. En esta ocasión vamos a hablar de demencias y viene a mi cabeza cuando mi mamá de repente se le olvida algo de ¿a qué vine? Ya me va a dar el ice. Pero realmente pues es algo que decimos, ¿no? Comúnmente, y no sabemos si en realidad sea un factor para que nos dé algún tipo de demencia, ¿no? Y nada más lo decimos al aire, pero pues puede ser que sea más complejo que eso, ¿no? Entonces hoy tenemos a la doctora Cecilia Acosta, ella es neuróloga.
15: Hola Claudia, muy bien, muchas gracias por la invitación. Fíjate que es algo muy cotidiano, ¿no? Todos cuando tenemos esta tendencia a olvidar algo, siempre estamos pensando en una enfermedad como el Alzheimer. Uh-huh. Y resulta que nosotros que nos dedicamos a esto, que somos neurólogos y cotidianamente evaluamos pacientes, pues es un tema muy común, pero poco valorado por las personas, porque pensamos que es algo natural y normal, uh-huh, olvidar cosas en algún momento determinado.
14: Cuando vamos al refri decimos, ay, ¿ya que vine?
15: Sí, fíjate que también hay un tip. Hay un tip. Cuando yo voy al refri y voy a una cosa y no recuerdo, y me regreso y después me acuerdo, ahí diríamos que es algo natural, es okay, algo normal. Cuando no me vuelvo a acordar, ahí tenemos un foco rojo prendido.
14: Como una red flag de aguas, ¿no?
15: Hay que evaluar esta parte. Y tal vez la principal sospecha no solo el olvido como tal, sino el impacto que tiene en nuestra vida diaria. Mm. ¿Cuántas veces me sucede? ¿Cuántas veces dejé de hacer una cosa porque lo olvidé? Y no es la primera vez, me está sucediendo cotidianamente, recurrentemente.
14: También es algo degenerativo, ¿no? Es como cuando decimos, ya estoy grande, ya se me están olvidando de las cosas.
15: Ah, fíjate que tocas un tema muy importante, la edad. Un tiempo, no hace mucho tiempo, todavía se utilizaban términos como la demencia senil. Y entonces se le atribuía al proceso de envejecimiento exclusivamente la pérdida de memoria. Y ahora sabemos que esos términos ya son obsoletos, no se utilizan. Y que puede haber personas que no tan seniles que puedan presentar síntomas relacionados con un deterioro cognitivo. De hecho, el término de demencia sigue siendo un término fuerte. Ha cambiado su nomenclatura en la actualidad. Hablamos de deterioro cognitivo. Y el deterioro cognitivo se puede presentar a cualquier edad. No necesariamente tendríamos que ser seniles, pero no todas las demencias son enfermedad de Alzheimer. Existen algunos tipos particulares, y las podríamos dividir en aquellas enfermedades que irremediablemente progresan y que tienen un carácter degenerativo. Y habrá algunos deterioros cognitivos que son secundarios, por ejemplo, un trastorno tiroideo. ¿Qué? Obviamente lo más impactante son aquellas enfermedades en donde irremediablemente el paciente va perdiendo no solo su capacidad de memoria, su capacidad de lenguaje, la capacidad de reconocer personas, la capacidad de autocuidado. Y entonces ese tipo de enfermedades son realmente devastadoras porque van progresando y afectando no solo al que padece el problema, sino al entorno.
14: ¿Cómo llegamos a eso? O sea, ¿en algún momento todos podemos tener cierto tipo de deterioro?
15: Sí.
14: Ya en la adultez, en la vejez.
15: Sí.
14: ¿O cómo llegan las personas? ¿O es genético? ¿Cómo es?
15: Ok. Todos, por tener un cerebro, tenemos susceptibilidad. Tenemos un riesgo al nacer de poder tener cualquier enfermedad del sistema nervioso central, porque tenemos el órgano principal que es el cerebro. Pero si yo tengo un familiar directo, con algún padecimiento, como este tipo de enfermedades degenerativas que van progresando con el tiempo, pues mi riesgo se incrementa. Pero si yo, aparte de tener este riesgo genético por tener un familiar directo enfermo, pero aparte yo soy diabético, hipertenso, tengo problemas con mi peso, tengo problemas auditivos y no escucho bien, o tengo malos hábitos, no hago dieta, no hago ejercicio. De hecho, en la actualidad sabemos, y eso ya está más que estudiado, el 56% de los pacientes que tienen alguna demencia degenerativa tipo Alzheimer, por ejemplo, el 56% puede ser prevenible.
14: ¿Cómo es vivir con demencia?
15: Imagina que una persona no sepa dónde vive, quién es, en dónde está, que olvide quién es su esposo, sus hijos, y que aparte no pueda tener una posibilidad de sobrevivir y que dependa de terceros para eso. No son capaces de bañarse porque olvidan cómo bañarse, olvidan cómo ponerse la ropa, se llaman apraxias, olvidan todo este acto motor de ponerte una camiseta, un pantalón, cómo ir al baño. Y todas estas cuestiones van a generar una dependencia de terceros, y que el que cuida pues va a tener que hacer todas esas actividades para poder mejorar la calidad de vida de los pacientes. La invitación es que nos volteemos a ver y identifiquemos, ¿no? Y a veces mucha gente se asusta, porque he tenido pacientes que dicen: doctora, se me olvidan las cosas. Y a veces puede suceder que estén deprimidos, que no duerman bien, que tengan ansiedad, y la ansiedad provoca problemas de concentración. Entonces los tranquilizamos, los evaluamos y concluimos. Pero en algunos casos, pues obviamente no son conscientes de lo que sucede, y en la mayoría nosotros podríamos decir: me está fallando esto, voy a hacerme evaluar, porque aparte pues tengo malos hábitos, y a veces el que nos corrijan esos malos hábitos cuesta mucho trabajo, y a veces haciendo eso es suficiente pues para poder, digamos que retomar nuestra vida normal sin que estemos en peligro de desarrollar algún tipo de demencia.
14: Como profesional de la salud, ¿qué les dirías a las familias que están enfrentando esto?
15: Fíjate que sí es un tema muy difícil. Primero es la cuestión de la aceptación. Generalmente el familiar es el más renuente a pensar que algo está pasando, y hay una especie de negación inicial. ¿Qué se tiene que hacer? Bueno, el cuidador tiene que entender qué es lo principal: dormir bien, comer bien, para que pueda sentirse fuerte para cuidar a una persona que requiere el cuidado como el de un niño. ¿Qué decirle a un cuidador? Primero, que la enfermedad es crónica y progresiva, y que irremediablemente va a tener esta progresión, y conforme pasan las etapas de evolución va a haber un mayor impacto en la dependencia de terceros para sobrevivir, y por lo tanto que el paciente tiene que irse programando y dosificando, y que tiene que generar una red de apoyo. A veces es la misma familia la red de apoyo. Hacer fuerte al cuidador, darle la información para que cuando suceda alguna complicación puedan resolver inmediatamente.
14: Aunque, por ejemplo, la familia lo sepa, siempre hay contextos complicados, ¿no?
15: Sí.
14: Entonces no es como que así ya lo sé, voy a ayudar, voy a ver, nos vamos a organizar. No siempre pasa.
15: Fíjate que yo lo que hago es reunir a la mayoría de las personas que pudieran estar en contacto directo para decirles, ustedes, estamos en un barco y vamos a remar siempre para el mismo lado. Porque no sé si te ha pasado, Claudia, que hay personas que tienen diferentes formas de pensar.
14: Sí.
15: Y entonces dicen, no, es que yo creo que mejor no le des medicamento porque eso, creo que no. Y yo me da miedo que le des esto porque fulanita le dio tal. Entonces hay una serie de opiniones que lo único que pasa es que todo el mundo se confunda. Y por eso nosotros tenemos que estar ahí como llevando la batuta. Esto se hace, cuiden esto, trabajen en eso. Doctor, es que tengo miedo porque este medicamento leí tal cosa, no tengas temor, vamos a trabajarlo, vamos a hacerlo. Y si todos remamos por el mismo rumbo, entonces no va a haber esta familia fragmentada, fracturada, porque todos tienen opiniones diferentes. Y el único que pierde es el paciente. En la actualidad, los servicios de salud en el ISSSTE se han abierto para que el paciente, independientemente del lugar donde vive, si él tiene una necesidad por un trastorno de memoria, pueda acudir en el servicio de neurología donde esté disponible, independientemente de la zona. Esto del programa de salud mental es maravilloso.
14: El correo es saludmental@iste.gob.mx. Doctora Cecilia, muchísimas gracias. Fue muy tranquilizadora, yo creo que para varias personas que nos están escuchando.
15: Sí, Claudia, yo te agradezco mucho que toques estos temas porque son de tanta relevancia y tanta importancia que yo aprecio mucho.
14: Muchísimas gracias, doctora.
15: Gracias a ti, Claudia. Saludos a tu audiencia.
14: Gracias. Ella es la doctora Cecilia Acosta. Yo soy Claudia Mejía. Nos vemos en un siguiente episodio. Bye.
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¿Ya viste la hora? 6:05 a.m. Así que decimos que ya llegamos. ¿Qué onda, oigan? Ya nos volvemos a encontrar aquí en el 95.7 de tu radio. Estoy muy feliz de acompañarte porque será un buen ratito, un pedacito de la mañana y otro pedacito de la tarde. Además de que hoy hay ranking Radio Disney, ¿vale? Seré tu compañía, ya sabes, todo hasta no sabemos qué hora. Ya no hay que hacer cuentas por eso. Del lado de producción, pues ya se encuentra acá la gente más chambeadora del mundo mundial. Y nosotros arrancamos con un día más en el 95.7, ¿vale? Yo soy Daniela Zulique, tu compañía, este pedacito de la mañana, y vamos con más música. Es más, apenas vamos arrancando, estamos calentando los motores. Si tú ya estás por acá en sintonía, pues hazte presente en tu conexión. 771-47-31-957 para que nos digas cómo amaneciste, cómo estás, ya quieres un deli cafecito para arrancar la mañana. Arrancamos también con unos 12 grados en la temperatura y vámonos con música de Seth.

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Just Might es la música de Bruno Mars para acompañarte en esta mañana. Buenos días, Pachuca, buenos días, mundo. Ya son las 6:16 y tengo una información para ti. Hoy no circulan los vehículos con holograma 1, terminación de placa par. Eso significa que es 0, 2, 4, 6 y 8. Todos los de holograma 2 y los autos foráneos. Así que con precaución, con cuidado, por favor. Si te vas a escapar para allá, ya sabes esta información. Si te quedas acá en la Villa Airosa, las calles son todas nuestras en este sábado. Créeme que sí. Vámonos con más música. Llega esto de Ed Sheeran.

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0: The Cure, Olivia Rodrigo, está aquí en el 95.7 de tu radio. Ya a las 6:27, buenos días. Oigan, ya oficialmente podemos decir que es sábado y eso significa dos cosas. Que o puedes levantarte ya bien temprano para irte a la chamba o a hacer ejercicio, o que puedes cambiarte de lado y seguir durmiendo. ¡Qué delicia por eso los sábados!, ¿no? ¿Tú de qué team eres básicamente? ¿De los que ya está chambeando, le está echando ganas a la vida, o los que todavía dicen 5 minutos más, espérame tantito? Ay, estaría bueno ser de los segundos, pero pues nos tocó ser los primeros, entonces ni modo, a conquistar el mundo, ¿vale? Ahorita te voy a platicar cómo va a estar el clima de la Bella Airosa, pero recuerda que estamos contigo a través de tu conexión por si te quieres reportar en el 771-47-31-957. Y ahora sí, vamos a checar si hoy será buena idea usar, no sé, a lo mejor llevarte una sombrilla por si acaso, por si llueve o por si hace un solezazo. Lo checamos en este momento.
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0: En este sábado se esperan nubes y claros en Pachuca. ¿Qué significa esto? Que la temperatura mínima será de unos 10 grados, pero la máxima de unos 22. Para este domingo las temperaturas se mantendrán y tendremos también viento del noroeste y del este durante el fin de semana, con rachas máximas de hasta 52 kilómetros por hora por este día. Así que sí, va a ser un aeronazo también. La puesta del sol será a las 7:15 y hoy vamos a ir tranqui, ¿vale? Vamos a disfrutar del día, aprovecharlo más que nada. Que tengas excelente fin de semana.
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Es la música de Blackpink aquí en el 95.7 de tu radio. Ya te iba a decir en el despertador, es que oigan, la costumbre, es muy temprano. Gracias a Gaby que está con nosotros, dice buenos días. Se lleva el check, espero se encuentren muy bien, terminamos la semana, sí es cierto. Muchas gracias querida Cami por acompañarnos, recordarnos que terminamos una semana más. Gracias a Moisés, a Dani que dice buenos días, que tengan excelente fin de... ¿Y qué onda? ¿Se va a armar el cafecito? O dicen, no, este sábado vamos por otra cosa. Gracias a Mari que también dice, ya andamos en la trabajación, en otra elaboración de otra olla de pozole. Me levanté bien temprano y ahí vamos. Ay, que quedes bien deli, Mari. Bueno, si tú lo vas a preparar, claro que así será. Gracias también a Elías y a Oscar Daniel que ya nos acompañan. Un abrazo para cada uno de ustedes porque sabemos que salir de la cama un sábado, ay, es de las cosas más complicadas, sobre todo cuando son las 6 de la mañana. Pero ya estamos sobreviviendo. ¿Y sabes qué ayuda mucho también para que vayas despertando, para que tengas buen humor, para que te relajes? Una buena ducha caliente. Se dice que en el mundo hay dos tipos de personas. Las personas que se bañan con agua fría o con agua caliente. ¿Tú de qué lado estás? Porque las duchas calientes aumentan el flujo de dopamina, lo que fomenta la creatividad. Alguna razón principal es que te va a relajar completamente, ya que el calor baja el nivel de estrés y deja que los pensamientos fluyan sin prisa. Con razón uno luego está en la regadera y nada más está pensando cosas. Ese químico, o sea la dopamina, es la dopamina del bienestar, ayuda a conectar ideas de forma creativa. Y el cerebro descansa de las pantallas, del ruido, y este es un estado ideal para resolver problemas. Entonces si de repente tú tienes a lo mejor ahí algo que quieras resolver, date una ducha calientita, ve, relájate, ve pensando, ve maquinando y vas a ver cómo eventualmente todo se soluciona. Vamos con más música, llega esto que se llama Mary Go, le pertenece a John Newman y lo escuchas aquí en el 95.7 de tu radio, así que sí, súbele todo el volumen.

Estás escuchando Radio Disney Pachuca aquí en el 95.7 de tu radio. Ya está saliendo el señor sol desde hace un buen rato, ¿verdad? Pero parece que el cielo está mega azul, así que disfruta de esta vista. Ahorita que todavía está bastante fresco el día, porque después vamos a estar a unos 22 grados. Oye, pero te voy a presentar al siguiente artista, la siguiente persona que se va a subir a la tarima del 95.7 para dar un conciertazo con una canción que se llama One Love. Esta canción le pertenece a David Guetta, que si tú no lo sabías, David Guetta tiene 58 años y aún continúa haciendo música, y cada una de sus canciones se convierten en un hitazo. Por eso es que su música está valorada en 100 millones de dólares. ¿Puedes creerlo? Pues ahora estás escuchando una de sus canciones aquí en el 95.7 de tu radio. O sea, esa canción podría valer que unos 2 millones.

Es la música de Ariana Grande a través del 95.7 de tu radio. Cuando nos dan las 7 de la mañana con 3 minutos. De este lado, en el ADA, en tu conexión, está nuestra querida Magdalena que dice buenos días. Oigan, ya vamos iniciando la mañana con un deli cafecito. Espero que tú también, que ya estés desayunando algo si es que te despertaste desde muy temprano. Recuerda que después de despertar, a lo mejor una hora después, ya puedes desayunar y te va a caer súper bien para el estómago, ¿vale? Y más tiempo, si te esperas más tiempo, ya puede ser peligroso por respecto de la salud, pero porfa, desayuna algo, no te malpases. Y vamos con la música de Tiny y Carl G, se llama Única.

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0: 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Como que ya se hambre a estas horas. ¿Qué opinas de desayunar una deli pizza? ¿O es muy temprano para una pizza? Es que nunca es tarde ni muy temprano para la pizza. ¿O tú qué opinas? Vamos con la música de Mau y Ricky en compañía de Camilo a través de tu radio.
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Una canción que grita a fin de semana sí o sí es la canción para regresar. Música de Sebastián Yatra, Belinda y gente Zora. ¿A poco no esto grita fin de semana? Sí, de esos fines de semana donde uno está en casa y tiene que hacer la limpieza del hogar, que a lo mejor ya está sacando toda la ropa que ya no te pones y que ya no ocupas y que dices ya nada más está ocupando espacio. Que siento que eso es algo que todos deberíamos hacer al menos una vez al mes o cada 6 meses en su defecto. Porque algunos nos tardamos unos cuantos años. Gracias a Rebe, bonita, preciosa, guapa, bella, que ya nos está acompañando, que hoy tiene una gran misión y es ir con los niños cantores. Ay, ay, ay, expresar todo su talento, así que muchas gracias por estar acá. Itzel también ya nos dijo buenos días. Lalo dice excelente sabadito por la mañana. Que te vaya bonito a todos, ¿no? Que nos vaya bonito este fin de semana, que nos dure, que sea eterno, que sea un mes en solo 2 días.

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0: Es la música de Martin Garrix y Ed Sheeran aquí en el 95.7 en tu radio, 7 de la mañana con 41 minutos. Y ahora que estamos hablando de que días de calor están presentes y todavía lo seguirán hasta dentro de unos cuantos días, pues vamos a platicar acerca de un tema que aquí nos apasiona, nos encanta, y es el helado. Nada resuelve, ni compone, ni te hace sentir mejor como lo es un helado. Y es que el helado es uno de los grandes protagonistas del verano. Incluso va más allá, ¿eh? Su infinidad de sabores lo hace apetecible en cualquier época del año. Y que cada uno tenga su sabor favorito es súper especial. Así que quieres disfrutar de algo dulce, fresco, delicioso, porque ahora hacer helado es mucho más fácil. Seguro ya viste uno de esos videos y si no, aquí te lo vamos a platicar. Porque se hizo súper viral que puedes hacer helado con fruta congelada. Es súper rápido y además es saludable. Solo necesitas tu fruta favorita. Pongamos, por ejemplo, de ejemplo, una sandía. Y sí, con eso le vas a ir raspando. Del primero la tienes que congelar, ¿vale? La metes ahí a ¿cómo se llama la parte de arriba? Al congelador, ¿verdad? Muchas gracias. La metes al congelador, te esperas, yo creo que un buen ratito para que esté completamente dura. Y aguántame tantito, vamos con algo de Luis Fonsi y te sigo platicando. ¿Qué onda con esta receta?
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0: 1, 2, 3, llama a esta canción. Le pertenece a Sofía Reyes y a Jason Derulo. Y lo escuchas a unos 10 minutos de las 8 de la mañana. Y seguimos platicando acerca del secreto para hacer un helado en casa. Bastante casero, pero vas a necesitar un tantito de paciencia. Ya metimos la fruta, tu fruta favorita al congelador. Pues ya, llámese una sandía, llámese un mango, llámese, ¿qué otra fruta podría ser tu favorita? ¿Un limón?
1: Melón.
0: ¡Ah, melón! Un melón igual, ya. Lo congelaste, está hiper mega congelado, ahora lo sacas. Eso sí, perdóname, te estoy dando las instrucciones bien mal. Tiene que ser partido a la mitad, ¿vale? Ahora que ya está partido a la mitad, que ya está congelado, lo sacas y le echas a lo mejor un chorrito de leche o a lo mejor tantito chamoy y vas a ir raspando con la cuchara y lo vas dando vueltas. Vas a hacer como si tu mano fuera una batidora, ¿vale? Vas a estar ahí un buen rato hasta que poco a poco se vaya mezclando y así vas a tener tu helado garantizado. O bueno, al menos todavía no lo intentamos, pero siento que sí sale. Lo voy a intentar yo también. Todos lo intentamos y el lunes llegamos y ya comentamos los resultados, ¿vale? Vamos con más música, se llama Miénteme, aquí en tu radio.

Es la música es, va para darnos la bienvenida, porque ya son las 8:03, así que vamos por una hora más aquí en el 95.7 de tu radio. Si tú ya estás en tu conexión, ¿dónde? Que yo no te veo y seré miope, pero pues sí veo más o menos. Oye, vamos con esto que se llama Mala Costumbre, es de Manuel Turizo, Wisin y Yandel.

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Es la música de Taylor Swift aquí en el 25.7 de tu radio, justo cuando nos dan las 8 de la mañana con 15 minutos. Buenos días, good morning, guten tag. Y gracias a Oscar, que ya nos confirmó que faltan tan solo 99 días para Halloween. Emocionados por eso. Oye, es que se acerca a la mejor mitad del año, esa mitad donde comemos chiles en nogada, porque son las fiestas patrias, donde también es Halloween y comemos pan de muerto, donde es Navidad y comemos una deliciosa ensalada de manzana. Me encanta que cada festividad tiene su platillo. Eso es delicioso, eso es bello. Ahora solo faltan 99 días para Halloween. Ya vamos pensando en el disfraz, qué nos vamos a poner, qué se va a armar. Muchas gracias, Oscar, por este recordatorio. Ya huele también a mandarinas, a flores de cempasúchil. Gracias. Si tú te quieres reportar, es a través de tu conexión que está en WhatsApp. ¿Cómo te digo que estamos al alcance? Nada más, mira, de que tú escribas rápido un mensaje de un hola. ¿Cuánto te tardas en escribir un hola? ¿Unos microsegundos? Pues escríbelo en este momento al 771-47-31-957. Y te felicito porque ya llegaste al fin de la semana. Este es tu descanso. Por completar.

Mi niña bonita es cortesía de Chino y Nacho y lo escuchas aquí en el 95.7 de tu radio. Hace ratito platicábamos de cómo hacer helado solo con una fruta congelada y una cuchara más un ingrediente que tú quisieras. Podría ser leche, chamoy, ahí tú decidías. Igual siento que nada más es como que algo un poquito más líquido para ir haciendo como que esta mezcla suave que es el helado. Pues ya quedó esa receta por ahí. Si la quieres intentar, porfa, coméntanos a través de tu conexión si es que sí dio resultados. Que yo siento que sí, te digo, este fin de semana se va a intentar porque va a hacer mucho calor. Y necesitamos algo para estar sumamente frescos. Pero otra receta que a lo mejor no conocías y que yo me acabo de enterar también es la de este café con jugo de naranja. Yo sé que suena bien raro, pero hace ratito me encontré un video que platicaban justo de esta bebida que puede ser conocida como Orange Coffee. ¿De qué se trata? Los ingredientes están súper fáciles. Básicamente necesitas jugo de naranja, un café expreso, hielo al gusto y un vaso. Listo, son todos los ingredientes. Lo mezclas todo y vas a hacer como que esta bebida deliciosa, según dicen los comentarios, perfecta para el calorcito. Si quieres también intentarlo, comentar a través de tu conexión. Yo quise buscarte como de dónde venía esa bebida, si es que tenía como que algún origen, porque me lo encontré en un video que era como de Alemania y que según decía que esta bebida era de Moscú y que tenía más de unos 2000 años de existencia. Pero pues en internet no encontré mucha información. Ahí te dejo esta receta nada más por si acaso, por si la ocupas. Y vámonos con la música de Madonna.

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Es la música de Major Lazer, se llama Lean On, y lo escuchas aquí en el 95.7 de tu radio. 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

0: son las 9.
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2: Hola Radio Disney, ¿me pueden poner tu recuerdo de Maluma? Saludos.
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Maluma, el Pretty Boy, está en el 95.7 de tu radio, así como tú también. Qué milagroso, nos volvemos a encontrar aquí, en este tu espacio, donde también hay música increíble. Si te quieres sumar a la conversación, es en el 771-47-31-95.7. Si vamos sobre ruedas, ahí te va la siguiente canción, ¿vale? Siento que es perfecta para llevar ventanita abajo, fresco, unas gafas.

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Es la música de CNCO y lo escuchas aquí en el 95.7 de tu radio. 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La temperatura ya está subiendo, así que vamos con algo de Edward Maya. Se llama Stereo Love.

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¿Ya sintieron cómo subió la adrenalina? ¿O es la onda de calor que hoy? Ya basta, por favor. Estamos a unos 19 grados, pero si te paras tantito en el sol te me achicharras. Entonces mejor vente para la sombrita. Soy la Tu Radio, que tenemos aquí una nieve de limón. ¿Quién te consiente como el 95.7? Nadie. 9:48. Y para que puedas disfrutar las vacaciones, tenemos que platicar de ciertos temas. Si tú quieres unirte a la conversación, ya sabes que estamos a través de tu conexión. Y es que las vacaciones de verano son esa época esperada para muchas personas. Siento que más para los peques, especialmente sí, para ellos, ya que es un momento en el que pueden descansar de la rutina de escolar, de estarse despertando tan temprano y pueden disfrutar también de su tiempo libre. Así que te vamos a dar algunos tips para aprovechar esta energía en vacaciones. Número uno, que es súper importante, tienes que establecer una rutina flexible. Aunque las vacaciones son un momento para relajarse, para estar tranqui, es importante mantener cierta estructura, porque a los peques siempre les va a gustar más tener una rutina. Esto les va a hacer que los días sean más fáciles, ¿vale? Les va a brindar seguridad y estabilidad. Así que establece una rutina flexible que incluya horarios regulares para despertarse, para comer, para dormir. Y esto va a ayudar a tus hijos a mantener un ritmo saludable y va a evitar que se sientan abrumados por la falta de estructura. Que por eso se nos estresan, por eso de repente se nos alocan. Y por eso también surgen las travesuras. Y ya cuando regresan a clases, pues como que retomar la estructura se vuelve más complicado. Entonces sí, número uno, establece una rutina flexible. Ahorita te doy los otros tips. Mientras tanto, llega música de Don Omar.

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0: Se abre oficialmente la sesión del sábado, así que favor de dejar las prisas del lunes en la entrada, por favor, las preocupaciones del viernes en pausa y los pendientes, esos pueden esperar. Ya iniciamos esta sesión desde las 6 de la mañana, no te creas, pero aún así arrancamos una hora más y yo sé que algunos apenas van despertando. ¿Quién como ustedes, oigan? Ustedes y nosotros vamos a conquistar juntos ya este sábado, este fin de semana. Qué bueno que ya te reportas, es a través de tu conexión que está en WhatsApp. Nada más para estar buscando a los más despiertos de todo el mundo. Vamos contigo, Frank, buenos días.
1: Buenos días, Radio Disney, que tengan un excelente y muy bendecido sábado con todas las energías positivas de aquí para allá.
0: Eso es todo, y de aquí para acá también. Mandamos toda la energía positiva, toda la vibra bonita. Aquí tenemos buena música, también ya una nieve de limón, ¿por qué no? Hace calor. Y vamos con esto de Tayo Cruz, a toda velocidad. Buenos días, Pachuca.

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¿Quién diría que esa canción después se convertiría en el himno de España, no? Superestrella, lo escuchas aquí en el 95.7 de tu radio, es música de Aitana. Gracias a Joana, que ya se reporta con nosotros, dice, good morning. Buenos días, dice, sábado, qué rápido, la semana se pasó volando. ¿También les pasó a ustedes? Porque creo que somos varios los que así nos sentimos, que nada más parpadeamos y era martes. Otra vez parpadeamos, jueves retro, parpadeamos, ya era sábado. ¿Qué opinas de esto? ¿Sientes que es bueno o que es malo? Porque también siento que se nos va el tiempo muy rápido, no nos da tiempo de hacer todo lo que queremos hacer. Y hablando de, vamos a platicar de cómo aprovechar el tiempo, sobre todo estas vacaciones con tus peques. Ya dijimos que para la base es que tengas una rutina, pero también se vale romper la rutina. Se vale que un día digas, hoy vamos a ir al campo, pero no solo organiza un día de campo. Organiza juegos también para que se diviertan, a lo mejor un picnic, y que este picnic tenga como algún mood o tenga como algún tema que sea de comer puras cosas rojas. O puede ser que cada quien que traiga algo. Y ya los peques, pues sabemos que los podemos ayudar en ese sentido. ¿Qué opinas? Yo siento que ese sería un gran plan. O igual puedes visitar algún museo, un parque temático. Todo depende de ti, de lo que te gusta hacer, ¿vale? Pero sí, planifica, y no solo planifiques la ida, sino planifica también qué van a hacer allá, cómo se lo van a pasar, para que sea más entretenido, más divertido para ellos. Y créeme que esos recuerdos serán invaluables para ellos. Número 2, fomenta la independencia. Permíteles tomar decisiones y asumir responsabilidades acordes, obviamente, a su edad. Esto les va a ayudar a desarrollar confianza en ellos mismos, pero también autonomía, al tiempo que les brinda la oportunidad de aprender de los errores y celebrar sus logros. Ahí están otras dos razones por las cuales tienes que disfrutar mucho de estas vacaciones y disfrutar mucho a tus peques. Vamos a seguir platicando de esto, ¿vale? No te despegues. Ahora toca escuchar la música de Katy Perry. Es lo más nuevo de nuestra Carrie, así que ya son las 10:23. Buenos días.

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Girl Like Me se llama esto que escuchas aquí en el 95.7 de tu radio. Y ahí te va el número 3, porque estamos platicando de tips para que puedas disfrutar al máximo las vacaciones con tus peques. Número 3, fomenta el tiempo de juego. Yo siento que este es el más especial y el más importante. El juego es fundamental para el desarrollo. Durante las vacaciones de verano, brinda a tus peques el tiempo necesario para que puedan jugar, explorar y descansar. El juego estimula la creatividad, la imaginación, las destrezas sociales, y si quieres tú también puedes entrar al juego, claro, y con eso también van a hacer una bonita relación. Así que ese sería el número 3 para que puedas disfrutar al máximo tus vacaciones con tus peques, para que no haya tanta travesura y para que tú también lo disfrutes. Vamos con la música de Marina. 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

Es la música de Teddy Sims acompañándote en este pedacito de la mañana. Buenos días, Pachuca. Buenos días, mundo. Apenas son las 11 y ya tenemos un calorón. Estamos a unos 22 grados. Pero vamos a platicar acerca de una canción que tiene como el protagonista al sol. Efectivamente, se llama Rayando el Sol esta rola y le pertenece a Maná. No sé si lo sabes, pero si no, yo aquí te lo voy a platicar. Que Maná es una banda de Guadalajara que se fundó por allá en 1986. Y es que su primer álbum como que no estaba pegando y todo sucedió gracias también a esta canción que se llama Rayando el Sol. Gracias. Ya lo sintieron, mira, yo siento que el Rayando del Sol tiene varias connotaciones. Uno le puede dar la interpretación que quiera, pero Fer de Maná tiene la propia. Que justo al ver reflejado el sol en la ventana, ahí se veía como más o menos rayando el sol. Yo ya no digo más, mejor escucha la super rola, que siento que de alguna forma sí posicionó a Maná como una de las mejores bandas de rock en México. Tú dirás. Tú tienes tus opiniones que se escuchan y se hacen presentes a través de tu conexión. Por ahora llega esto de Maná aquí en tu radio, Radio Disney Pachuca.

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0: Son las 11.
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2: Hola, Radio Disney, ¿sí podría ponerme la canción de En Automático de María Becerra? Gracias.

Ron, ron. Ya vamos en automático con María Becerra a través del 95.7 en tu radio. Ya son las 11 de la mañana con 4 minutos y yo me presento. Yo soy Daniela Zulique y tu compañía este pedacito de la mañana, que sí todavía nos queda, ¿eh? Sí, todavía es de mañana. Tenemos un cielo espectacularmente azul. A Joana por acá en tu conexión, en producción, tenemos ya a nuestro querido Max. Así que buenos días, la vida es buena, la vida es bella, bueno, gracias por estar acá. Vamos con algo de Sean Paul y Dua Lipa para que le subas a tu radio con el único pretexto de disfrutar esta canción. Así que por favor, haz los honores.

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Here for You es tu canción, es la música de Caigo y lo escuchas aquí en el 95.7 en tu radio. Ya a las 11 de la mañana con 23 y es sábado, fin de semana daily. De estos fines de semana que a lo mejor y te puedes despertar más tarde o quizás si vas a la chamba, pero ya vas con otro mood. Ya vas en mood, pues sábado es relax. O a lo mejor y no, ¿eh? ¿Qué tal y trabajas en cocina y se vuelve bien estresante luego los sábados? Oye, pero en fin, no me desconcentro porque queremos que nos platiques en este momento, que presumas tu desayuno para iniciar este fin de semana. O en su defecto que nos digas, no hombre, el desayuno perfecto, el desayuno ideal para un sábado es... puntos suspensivos y ahora platícanos tú en el 771-47-31-957. Por acá ya se encuentra nuestro querido Max en el área de producción. Oye, ¿cuál es el desayuno ideal para un sábado? Piénsalo, medítalo. ¿Una tostada? Ah, una torta de chilaquiles, estaría deli con su milanesa, su cremita, le echas más salsa, harto aguacate, quesito, se antoja. Oye, si tú quieres comentarnos cuál es tu desayuno ideal, es en el 771-4731-957. Y ahora, si te da hambre, échame a mí la culpa, ¿sí? No pasa nada. Y vamos con esta canción. Hey, Fonsi.

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0: Al aire es una de esas canciones que junta un poco de todo. Un poco de Galantes, un poco de Viguera y un poco de Five Singles of Summer. Y lo escuchas aquí en el 95.7 de tu radio. 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Oye, nada más como aviso, vas a ocupar tu barra de paz, ¿vale? Y ahora sí vamos con más música.
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La vida es una, ya lo dijo Karol G aquí en tu radio 95.7. Entonces, todo lo que quieras hacer, hazlo hoy, hazlo ahorita. No te esperes a después, no esperes el momento perfecto, no esperes a hacerlo acompañado. A veces hay cosas que ni modo, tendremos que hacer solos. Lo importante es que las hagamos y que nos quedemos con las ganas de decir, ay, hubiera hecho esto, hubiera hecho tal cosa. No, hombre, tú hazlo ahorita que puedes, ¿vale? 11 de la mañana con 47 minutos. Buenos días para nuestra querida Eli, que dice, oigan, yo ando aquí desde las 9, pero ahorita me desocupé. Así que muchas gracias, que termines pronto de todos los pendientes que tienes, querida Eli, te mandamos un abrazo. Ángel, en el 11-11 pidió un deseo. Yo creo que pidió que nos hagamos millonarios, ¿verdad? Pero todos, ¿verdad, Ángel? Yo espero que eso hayas pedido. Gracias a Oscar Zapata, que también nos acompaña. A Mario Cisneros, que se manifestó en este pedacito de la mañana. Si tú quieres, es a través de tu conexión en el 771-47-31-957. Y ahora, no están preparados para la siguiente canción. Le pertenece a Carlos Rivera, pero viene con los chicos de Rake. Se llama ¿Cuántas veces? Y lo vas a escuchar en este momento, ahorita que son las 11 con 48 minutos. Buenos días.

Luis Capaldi está aquí en el 95.7 de tu radio con esto que se llama Someone You Loved y lo escuchas a todo volumen y con el corazón roto. O solo yo. Oigan, ya unos minutos nos separan de las 12, así que ya viene el ranking Radio Disney. Muy al pendientes porque vamos a ir a ese listado de la música más popular que tú has armado gracias a tus votos. De este lado tenemos a Vic. Buenos días. Dice, ya sintonizando. Buena música. Ay, gracias por la buena compañía. Este es un trueque, ¿eh? Ustedes nos dan la buena compañía y nosotros las buenas rolas. Vamos ahora con el último baile, música de Abraham Mateo, a través de tu radio, un Radio Disney, Pachuca.

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1: Bienvenidos a una edición más de El Ranking Radio Disney. Comencemos por revisar los movimientos de la semana pasada. A quien le dimos la despedida fue a los integrantes de Morat con Tu Cárcel, quienes después de tocar la cima se despiden con honores. Quien por el contrario, vaya que sorprendió el ingreso, Sam Smith con su tema May Guy, nuevo sencillo de su álbum Hazel Eyes, del que seguro tendremos muchos temas dentro de nuestro conteo. Elena Rose feat. Manuel Turizo lograron ser nuestros máximos escaladores, llegando a la posición número 17 con su tema La Semana. Ya dentro de nuestro top 10 tuvimos a Ariana Grande con Hate That I Made You Love Me, y quienes se resisten a bajar son los chicos de BTS con Swim, quienes después de su participación en el cierre de la fiesta mundialista no dudamos vuelvan más fuertes y más decididos a continuar por muchas semanas dentro de este conteo. Otra de las que dudamos vuelvan más fuertes y más decididos a continuar por muchas semanas dentro de este conteo. Otra de las que está más fuerte que nunca, sin duda, es nuestra tercera posición, Olivia Rodrigo con su tema Drop Dead, quien promete escalar a pasos agigantados. Y peleándose por los lugares de honor, tenemos a Die Die de Shakira feat. Burna Boy, y ya la reina absoluta fue Taylor Swift con el tema principal de la película Toy Story 5, I Knew It, I Knew You. Sin duda tuvimos movimientos inesperados y caídas muy dolorosas. Pero no te preocupes, tú eres quien tiene la última palabra con tus votos. Acompáñanos las próximas dos horas. Te prometemos que no te arrepentirás de saber de los nuevos ingresos y de quién o quiénes ocuparán este sábado la posición de honor. Comencemos con el Ranking Radio Disney.
2: Estamos listos para este recorrido de las 30 canciones más populares, más pedidas, más votadas. Y sí, este listado lo armaste tú gracias a tus votos que dejaste a través de tu conexión y en nuestras redes sociales. Así que, oye, acomódate, tráete una bebida, un helado, ¿por qué no?, de limón, porque este es el Ranking Radio Disney. Yo soy Daniela Silkey, seré tu compañía este cachito. Estas dos horas en las que, ya sabes, nos vamos con tremendas rolas, diferentes artistas, y sobre todo descubriremos quién es la coronada del Ranking Radio Disney. Iniciamos la primera ronda de Harry Styles con Dance No More. Este es nuevo ingreso, así que está disponible para que dejes tus votos por esta canción que es su primera semana.
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0: que se hace, no le supo y ahora bajó un lugar para colocarse en el número 29. O sea que está a un pasito de abandonar el ranking Radio Disney. Mientras tanto, quien también le ha ido bastante mal es A Vivir Así Es Morir de Amor. Dicen que este clásico nunca muere y este es un clásico de 1978, solo que ahora es una reinterpretación gracias a la música de David Bisbal, pero ni con ese talento, ni con esos caireles pudo sobrevivir y ahora baja 4 lugares para acomodarse en el número 28. ¿Puedes creerlo?
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0: Hola Ranking RD, feliz sábado. Pues yo le paso a dejar mi voto a Belinda y Los Ángeles Azules con la canción de Por Ella. Saludos.
1: Puesto número 27.
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0: ni con todo el estadio completo logró salvarse. Por ella, música de Los Ángeles Azules y Belinda caen en un lugar y se colocan en el número 27. Oye, pero estás escuchando el ranking Radio Disney. Te puedes manifestar a través de tu conexión que está en WhatsApp en el 771-47-31-957. Gracias por estar acá. Así ya damos inicio al ranking y no te muevas, que en minutos llegan las 3 del ranking Radio Disney.
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14: Radio Disney, quisiera que ingresara al ranking la nueva canción de Madonna, por favor.
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0: Lo más nuevo de Madonna no solo se estrena en el 95.7 de tu radio, sino que también es su primera semana en el ranking Radio Disney. Si quieres votar por esta rola, ya sabes qué tienes que hacer, mandarnos un WhatsApp al 771-4731-957. Y ahora, ¿qué está pasando en el mundo de la música? Vamos con las tres del ranking.
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0: Matadora, lo nuevo de Karol G, que todavía llega a tiempo de convertirse en la canción del verano. Parece que se viene una canción y una nueva era para Karol G, que apuntaba a que nos mostraría una versión más introspectiva, romántica, tirándole más a la nostalgia, pero parece que es todo lo contrario. Comentó lo siguiente, en sus palabras: a veces me dejo llevar por los colores, otras veces no. Hay una parte de mí que vibra en la oscuridad, que vibra en la soledad. Esto dijo en una entrevista con Elle. Lo de vibrar en la oscuridad nos ha quedado claro con las imágenes y videos que liberó en su Instagram, soltando un fragmento de su nueva canción Matadora. Mientras tanto, también Sam Smith emociona con Oh Mother, el segundo adelanto de su próximo álbum. Ya ha lanzado esta canción, que es parte de su próximo álbum de estudio, y en esta nueva rola, el artista británico apuesta por una composición de marcado carácter emocional en la que reflexiona sobre la traición y el desamor, pero también sobre el consuelo que puede llegar a través de una figura maternal, ya sea real o simbólica. El tema cuenta con la participación de The Two City Chorus, cuyas 28 voces acompañan a Smith a lo largo de una producción que evoluciona desde un comienzo íntimo hasta un final de gran intensidad. Ya por último, It Must Have Been Love de Roxette entra al Billion Beats Club de YouTube. Es el primer video musical del dúo pop sueco que supera las 1,000 millones de vistas en YouTube, casi 40 años después de su lanzamiento, ya que originalmente fue lanzado en 1987. Y el clip incluye fragmentos de la comedia romántica Pretty Woman, ya que una versión de la canción apareció de la banda sonora oficial y se escuchó en un momento emocional clave cerca del final de la película. Todo esto te enteraste aquí en el 95.7 de tu radio.
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0: The Time of My Life es música de Benson Boone. El Chico Dorado está nuevamente en el ranking Radio Disney, en el puesto número 24 al subir un lugar. Y en palabras de justo Benson, dice que este es su trabajo favorito, que esta es su rola favorita. ¿Cómo lo sé? Me lo platicó a través de sus redes sociales, la verdad. Y lo puedes seguir, ¿vale? Y ya de paso, nos sigues a nosotros, nos encuentras como arroba Radio Disney MX. Mientras tanto, vamos con la música de Blackpink, que permaneció en la misma posición que la semana pasada. Esto se llama Go y lo escuchas aquí en el 95.7 de tu radio.
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0: Hola, Ranking Radio Disney, feliz sábado. Yo le paso a dejar mi voto a Ricky Martin, Tini y Los Ángeles Azules con la canción de Vuelve. Saludos, feliz sábado.
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0: Los Ángeles Azules de Ricky Martin y Tini Tini traen buen ritmo, no lo vamos a negar, pero aún así como que perdieron el paso. Como que dieron ahí un tropezón y cayeron 4 lugares para posicionarse en el número 22 del ranking Radio Disney. Ahorita ya son las 12 del día con 37 minutos y seguimos con más música. Esto apenas va iniciando, pero toca ir con el botón random.
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0: Y es aquí cuando todas las posiciones, mira, tiemblan. Dicen, no, por favor, que no me toque a mí. Pues lo vamos a picar todos, ¿vale? En este momento vamos a hacer uso del botón random. Ya sabes que a veces podría ser buena onda y decir, está bien, suba, que suba esta canción. O podría ser no tan buena onda y casi casi sacar a una canción del ranking Radio Disney. Básicamente, esa es la misión del botón random. Pues en ese momento lo picamos. ¿Es este? Ese no era, ¿verdad? Acá está. Momento de tensión, ¿eh? Chan, chan, chan, chan. Les doy la buena noticia. Esta vez el botón random dejó ver que es súper fan de Bruno Mars. Pero dijo, está bien, no voy a dejar ver que soy... que es mi favorito, así que mejor solo le voy a dejar que suba una casilla. Porque justo I Just Might va subiendo un lugar en el ranking Radio Disney. Ya sabes qué tienes que hacer para que esta canción siga subiendo.

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0: noticias para Olivia Rodrigo y sus fans, porque The Cure ha caído 5 lugares del ranking Radio Disney. ¿Podrá recuperarse? Eso solo nos lo dirás tú a través del 771-47-31-957. Por ahora, The Cure se acomoda en el puesto número 18, que si me lo preguntas a mí, siento que no es tan malo. Ahora vamos con la siguiente posición, que es nueva música en su radio. Y es el máximo escalador, y cómo no, si le pertenece a Sam Smith. Hace ratito te decíamos que Sam Smith está estrenando un nuevo álbum. Llegará a nuestros oídos el 21 de agosto. Pero mientras tanto, nos dio este super mega adelanto que escala 10 lugares en el ranking y se acomoda en una posición bastante conveniente para esta ser su primera semana. Se llama My Guy y lo escuchas aquí en el 95.7 de tu radio.
1: Puesto número 17.

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1: El mundo del K-pop está en plena ebullición esta semana con varios anuncios que emocionan a fans globales. Iniciamos con Jennie, que sorprende con un nuevo sencillo de sonido más íntimo. Esta semana, la integrante de Blackpink estrenó Less Than a Lover, una canción que muestra una faceta mucho más personal y alejada del estilo explosivo al que nos tiene acostumbrados. La crítica ha destacado la producción más alternativa del tema y una interpretación emocional que refleja una evolución artística en su carrera como solista. Bien, Twice continúa impulsando las promociones de su nuevo álbum. Sigue desarrollando una intensa agenda promocional de su más reciente producción, realizando presentaciones en los principales programas musicales de Corea del Sur. Las actuaciones han recibido una excelente respuesta del público y han contribuido a mantener al grupo entre las conversaciones más importantes de la semana. Un aplauso para Twice. Y BTS vuelve a acaparar la atención mundial con su esperado regreso como grupo completo. La noticia más comentada ha sido el regreso de BTS como formación completa, marcando oficialmente el fin del largo periodo de pausa provocado por el servicio militar de sus integrantes. El grupo volvió a presentarse unido en un escenario de alcance global durante el espectáculo de medio tiempo de la final del torneo más importante de fútbol. Un evento histórico que reunió a millones de espectadores alrededor del mundo. Este regreso representa un momento muy esperado para las ARMY y confirma que la nueva etapa del grupo ya está en marcha con actuaciones y una gira internacional. De todo esto te enteraste en esta mañana en el Ranking Radio Disney.
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2: Radio Disney, déjame votar para Elena Rose.
3: Puesto número 13.

0: Bring Your Love está en el número 12 al bajar dos lugares. Pero si tú te reportas en este momento, es en el 771-4731-957.
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0: A Pambi Chao ya se coló entre las primeras 10 del ranking Radio Disney. Las 10 más favoritas, las más pedidas, las más votadas. Esto se llama Pambi Chao, le pertenece a Manuel Turizo, pero sí, también es una colaboración con Maluma, el Pretty Boy. Y hablando de colaboraciones, ahora vamos con la música de Elena Rose, que se encuentra en la posición número 9 al caer un lugar. Al parecer, a Pambi Chao tomó la delantera y tú se quedó un paso atrás, pero no pasa nada, porque aún así está entre las primeras 10. Así que disfruta de la música de Elena Rose aquí en el ranking Radio Disney.
1: Puesto número 9.

0: Hola, Ranking Radio Disney. Excelente sábado. Yo les paso a dejar mi voto a Ariana Grande con la canción Hey Dada, I Made You Love Me. Saludos.
1: Puesto número 8.

0: Hola Radio Disney, ¿cómo están? Quiero dejar mi voto en el ranking Radio Disney para Kenia Oz, mi patrona, con la canción de La Ruleta, para que siga avanzando.
1: Puesto número 7.

0: En esta ruleta a Kenia Oz le tocó perder porque cae de 3 lugares para acomodarse en la casilla de la suerte. Está en el número 7. Da aquí. En más, pues tendremos que estar escuchando, estar al pendiente y sobre todo estar votando para que esta canción pues no siga bajando, porque 3 casillas, yo siento que fue una caída algo estrepitosa para nuestra querida Kenini. Esto se llama Ruleta Rusa, es parte del ranking Radio Disney y vamos con la siguiente posición. Que las ARMY deben estar muy emocionadas ahora que ya llegó BTS para quedarse, para rato. Y también está en el ranking Radio Disney, solo que esta vez está con Swim y está en la casilla número 6. Va bien, pero podría ir mejor, ya que nuestros queridos BTS no se movieron, solo se mantuvieron, pero eso significa que son un digno contrincante.
1: Puesto número 6.

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22: Hola Radio Disney, buenas tardes. Les dejo mi voto para Morat.
0: Puesto número 5.

Lo poco que yo quiero es música de Morat. ¿Y qué crees? Buenas noticias para todo el fandom. Al parecer sube 4 posiciones para acomodarse en el 5º lugar del ranking RD. Mientras tanto, quien reconectó con el country fue nuestra querida Taylor Swift, pero no pudo reconectar con la corona. Esta vez la perdió, cayó 3 lugares y ahora se posiciona en el número 4. Esto es I Knew It, I Knew You.

La reina sin corona está aquí en el ranking RD. Mientras tanto, vamos con la siguiente posición. Ahora en el número 3 se coloca Beauty and the Beast, que esta canción subió como la espuma. Arrancó con dos lugares, sí, gracias a la presentación que tuvo Justin Bieber en la pambolera más famosa del fútbol, y que justo ahora recordamos con esta canción que es del 2012 y llega para acercarse un pasito a la corona del ranking Radio Disney.

0: Drop Dead, música de Olivia Rodrigo, que estuvo cerquita del número uno del ranking Radio Disney, pero llevársela de plata no es tan malo. Aún así, un aplauso para nuestra princesa. Y nosotros seguimos con más. Pero antes, vamos a dar un repaso por las primeras posiciones, las primeras, las más populares y por las que tú votaste.
1: Tiren los dados y celebren, Radio Escuchas, que la música urbana se tomó el espectáculo. A Pambichao logró subir una posición en el ranking RD y amarra la ansiada casilla número 10. Manuel Turizo y Maluma demuestran que con el apoyo del público, nadie los detiene.
2: Tú cae un lugar y se queda en la novena posición del espectáculo. Elena Rauciales demostraron ser grandes jugadores, aunque esta vez no tocó ganar, al lanzar de nuevo esos dados para que el tema vuelva a volar alto en la radio.
3: Ariana Grande bajó un peldaño en la competencia de la semana. Hey That I Made You Love Me encuentra su nuevo lugar en la posición 8. Los chicos y chicas ya están votando con todo para hacerla subir de nuevo en la lista.
4: Susto para el fandom. Ruleta Rusa pierde 3 casillas en un tiro de dados desafortunado. Kenia Oz tuvo que bajar al lugar 7 del ranking RD, pero su estilo no pierde brillo.
5: BTS prefirió mantener su territorio bien protegido en el juego. Swim repite en la 6ª posición y demuestra que no pierde el amor de las ARMYs.
6: Morad y Silvestre Dangond avanzaron 4 posiciones. Lo poco que yo quiero se posiciona firme en el lugar número 5 de nuestro ranking RD.
7: La patrona del pop pierde 3 peldaños en esta ronda. I Knew You cae directamente a la 4ª casilla del ranking RD tras un giro drástico. Atención, Radio Escuchas, para que vuelva a subir dependerá de la mayor cantidad de votos que se reciban para el próximo conteo.
8: Justin Bieber y Nicki Minaj ganaron 2 lugares de golpe. Beauty and the Beast se adueña de la casilla número 3 para llenar de fiesta a todos los chicos que se la jugaron por ellos.
9: Olivia Rodrigo tuvo que bajar 2 casillas tras un tiro súper ajustado. Drop Dead se estaciona en el lugar número 2, pero el público no deja de pedirle en la radio.
0: Ya escuchamos las primeras 10 posiciones, pero aún nos falta escuchar el número 1. ¿Quién se lleva la coronada de esta semana? Eso lo descubrimos juntos en este momento.
10: Radio Disney, yo dejo mi voto para Dai Dai de Shakira.
11: Hola Ranking RD, soy Elliot, feliz sábado. Hoy yo le paso a dejar mi voto a Shakira con la canción Dai Dai. Ojalá que llegue a la posición número 1. Gracias.
12: Hola Radio Disney, me gustaría dejar un voto para Dai Dai de Shakira. Muchas gracias.
0: Ya lo escuchaste, el número 1, sin lugar a dudas, se los lleva a nuestra querida Shaki. El verano más pambolero se vivió increíble gracias a la música de Shakira y ahora se despide justo con Dai Dai como la coronada del ranking RD. Muchísimas gracias por acompañarnos durante estas 2 horas en el que dimos este recorrido por las 30 canciones más populares. Sigue dejando tus votos para que la próxima semana tus canciones favoritas puedan lograr subir y mantenerse, y no solo eso, ¿qué tal? Y después arrebatan la corona. Por ahora escuchamos al número 1, nuestra querida Shakira con Dai Dai. Yo soy Daniela Selikey, un gustazo haber sido tu compañía, me despido, un besazo para ti y ahora sí, bye bye.
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Lady Gaga, eso que se llama Vanish Into You en el 95.7 de tu radio. ¿Qué tal? ¿Cómo estás? Oigan, esperamos que se encuentren súper bien en este gran fin de semana. Modo fin de, sí, sábado 25 de julio y nosotros acompañamos con muy buena música, con muy buenas canciones y además, ¿qué crees? Con sorpresas. Así que pendiente de tu radio, pendiente de Radio Disney 95.7, no le bajes porque te conviene, ¿eh? Nosotros te lo estamos advirtiendo desde ya. En tu conexión te leemos 771-47-31-95.7 para que nos cuentes cómo estás. ¿Qué tal tu día? ¿Qué andas haciendo? Oiga, ya los vimos, que ahora sí, ya más personas todavía salieron de vacaciones, no puede ser, está increíble, eso nos gusta. Les mandamos un gran abrazo, que tengan excelente tarde, yo soy Mariana, me quedo contigo hasta las 9 de la noche, un rato totototote, así que la vamos a pasar increíble. Mientras tanto, bueno, pues en tu conexión tú te haces presente. Y oiga, no llego sola, ¿eh? Llego súper, súper bien acompañada. Checo está listo y después va a quedarse conmigo. Hoy sí, miren, hoy le dije, mira, si no llegas desde la hora que yo llego, por favor no vengas. Ah, ni cierto. Y sí vino, ¿eh? Sí me hizo caso. No, hoy nos aventamos jornada maratónica los dos, así que vamos a acompañarte desde ya hasta las 9. Así que recuerda, en tu conexión te estamos acompañando, 771-47-31-95.7. Y qué mejor forma de empezar el fin de semana que con una canción de Gloria Trevi. Uf, qué buena rola, así que momento de que actives el mod karaoke. Esto se llama Todos Me Miran.

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2: Y ahora sí estamos súper listos, porque ¿qué creen? Zuli se teletransportó, corrió como Flash y por supuesto ya está en un punto de la ciudad. Zuli, cuéntanos, ¿en dónde andas?
3: Hola, familia de Radio Disney 95.7, ¿cómo están? Un gustazo saludarlos, gracias a producción, gracias a Mariana que está por acá. Y estamos muy emocionados porque nos encontramos con nuestros amigos de Patio Pachuca. Y es que venimos a dar todo un recorrido por todo lo que va a pasar este fin de semana con nuestros amigos de Patio Pachuca. Iniciamos justo este sábado con un concierto, un show musical de la Academia Tiolani. Con la Academia Tiolani, que va a mezclar el talento, diversión y un gran ambiente para disfrutar con toda la familia, y ustedes no se lo pueden perder. Es más, imagínense esto, el protagonista va a ser el océano, y ya los está llamando. 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También tenemos otro evento, si les gusta la velocidad, para que vayan acelerando, este domingo, el 26 de julio, desde las 10 de la mañana hasta las 4 de la tarde, va a estar en Patio Pachuca una increíble exhibición de Hot Wheels. Descubre modelos espectaculares, comparte tu pasión por los autos y disfruta un gran evento pensado para chicos, pero también para grandes, para que toda la familia se lo pase súper bien. 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
3: 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Nosotros vamos a regresar los micrófonos a cabina, pero les recuerdo que tenemos dos super eventos en Patio Pachuca para que no se lo pierdan. 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
3: 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Pues regresamos ahora sí, micrófonos a cabina.
2: Gracias, Zuli, Dani, por supuesto. Oigan, pues entonces en un momento más nos siguen platicando qué está pasando en Patio Pachuca. Quédate con nosotros en Radio Disney 95.7.
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Escuchas a 21 Pilots, dice que se llama Ride en el 95.7 de tu radio. ¿Qué onda? Ya las 2:32 y nosotros en este modo finde te seguimos acompañando con muy buena música. Y por supuesto la pregunta es en este día, a ver, sabemos que ha terminado el torneo más importante del fútbol, pero el fútbol no ha acabado. Y bueno, nuestra Liga MX va iniciando y esta vez con un nuevo invitado. Sí, los Potros de Hierro del Atlante. ¿Qué onda? Oigan, que el Atlante, híjole, se pone muy bueno el ambiente, ¿eh? No es por nada, pero trae una muy buena afición. Y sí, es por eso que te preguntamos, ¿qué tan lejos crees que llegue el Atlante en este torneo? A ver, esa es la pregunta de este sábado pambolero. Te leemos en tu conexión 771-4731-957. Platícanos, así que te leemos, escuchamos. ¿Qué sucederá? Que además son buenos, ¿eh? Y bueno, si se trata de luchar por la liga, veamos qué sucederá. A lo mejor llegan bastante lejos, más de lo que uno pensará. Así que te esperamos en tu conexión para ver qué sucede. Y mientras tanto, bueno, pues continuamos con más en el 95.7 de tu radio. Te late, llega One Republic aquí a Radio Disney 95.7, así que súbele a tu radio ya a las 2:33.

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5: Oigan, y estamos listísimos para regresar con mi querida Zuli, que ya está en Patio Pachuca, así que Zuli, cuéntanos qué está pasando.
6: Hola, amigos de Radio Disney 95.7, ¿cómo están? Nos volvemos a encontrar, ya saben, aquí dando lata, y es que los queremos invitar a un super día, un super fin de semana, y este fin de semana trae capa, porque nos encontramos con nuestros amigos de Patio Pachuca. Tienen dos eventos increíbles que no se pueden perder. Uno de ellos es este sábado, a las 4 de la tarde tienen un show musical donde el océano va a ser protagonista, junto con otros personajes que les van a encantar, sobre todo a los más pequeños. Habrá talento, diversión y un gran ambiente para disfrutar con toda la familia. No se lo pueden perder gracias a este show musical de la Academia Tiolani. Así que ya lo saben, ¿eh? Ya no hay pierde. Mientras tanto, mañana también, si les gusta la velocidad, habrá desde las 10 de la mañana hasta las 4 de la tarde en Patio Pachuca una exhibición de Hot Wheels para que tú vayas descubriendo modelos espectaculares, compartas tu pasión por los autos y también disfrutes un evento pensado para chicos y para grandes y te lo pases increíble. Ya no hay pretexto de que digas, ay, mi fin de semana estuvo mega aburrido. 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
5: Gracias, Julio. 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

Es David Bisbal y eso que se llama Vivir Así Es Morir de Amor. ¿Qué tal, eh? Oye, pues en tu conexión te estamos acompañando. 771-47-31-957 para que nos cuentes qué onda. La pregunta es, en este torneo que acaba de empezar, ¿qué tan lejos crees que llegue el Atlante? Y es que, bueno, sabemos que hablar del Atlante es hablar de una de las instituciones más tradicionales del fútbol mexicano. Se fundó por allá de 1918, hace bastante tiempo, un conjunto azulgrana que ha construido pues una historia que trasciende de campeonatos y gracias a una identidad muy popular, una afición bastante fiel, como les decíamos, y generaciones de futbolistas que marcaron época. Los primeros tres campeonatos de la Liga MX fueron precisamente pues bastante buenos, y es que el primer gran logro del Atlante llegó en la temporada 46-47, apenas unos años después de su inicio. Y sí, aquel equipo destacó pues precisamente por su carácter ofensivo, por consolidar al club como uno de los protagonistas además del campeonato nacional. ¿Qué tal? ¿Tú te imaginabas? Así las cosas, ¿eh? Así que, ¿qué onda? ¿Crees que lleguen bastante lejos? Te leemos en tu conexión. Y mientras tanto continuamos con más. ¡Qué buena rola! Nos encanta. Son los Caligaris y Paty Cantú, eso que se llama Viento a tu favor. Ya las 2:52.

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2: Y sí, estamos listísimos para que Zuli nos siga platicando. Zuli, ¿qué onda? ¿Qué está pasando en patio?
3: Amigos, familia de Radio Disney 95.7, nos volvemos a encontrar y esta vez estamos en un lugar muy especial de la ciudad. Seguro tú ya sabes que nos encontramos con nuestros amigos de Patio Pachuca porque hace rato te platicamos de todo lo que van a tener este fin de semana. Y si no habías encendido tu radio hasta este momento, te vuelvo a platicar que este sábado tienen un show musical increíble donde el talento, la diversión y el gran ambiente para disfrutar con toda la familia se va a hacer presente. Además de que el océano es uno de los personajes principales, junto con otros personajes que ustedes conocen muy bien y que se lo va a pasar de lujo. Este show musical es de la Academia Tiolani, para que vengan a disfrutarlo con toda la familia. Y mañana también hay un show, si te gusta la velocidad, tendrán una exhibición de Hot Wheels. Así como lo escuchas, una exhibición de Hot Wheels desde las 10 de la mañana hasta las 4 de la tarde con nuestros amigos de Patio Pachuca, para que puedas disfrutar este evento que es pensado para chicos, pero también para grandes. Y hablando de los peques, ahorita ya están de vacaciones, ellos también necesitan un lugar, un espacio donde consentirse. Así que estamos con nuestros amigos de Pecas y Pelucas, con nuestra querida amiga Susy, que nos va a platicar un poquito acerca de todo este espacio que tienen dedicado especialmente para los peques.
4: Sí, claro que sí. Los invitamos para que vengan a cortarse su cabello, a peinarse. Ahorita están de moda las trenzas de K-pop.
3: Sí, ya las vi, están increíbles.
4: Sí, hay unas de burbuja, unos tocados, pasadores, todo lo para las peques, para que se puedan verse bellas. Aquí tenemos juegos, juguetes, para que jueguen. En lo que están cortándose el cabello, pueden ver la televisión, juguetes
3: y demás. Es un mundo.
4: Exactamente, es muy lindo aquí.
3: Sí, aparte te reciben súper cálido, de hecho tienen sus nombres en cada uno de los lugares donde los peques se sientan y les cortan su cabello. Para que los conozcan también, estamos ahorita con nuestra querida Susy, que ella es una máster con las tijeras.
4: Sí, claro que sí, ya tengo varios años de experiencia y todas mis compañeras igual, tratando con peques.
3: Ay, aparte la imaginación se hace presente aquí, justo porque le dices, por los peinados, por las trenzas que tienen súper personalizables, a los niños les va a encantar. De hecho, ya hay muchos niños aquí en este momento.
4: Sí, gracias a Dios hay mucha gente, muchos niños, niñas se van de fiesta, están de vacaciones y están pasando pues, un rato agradable y bueno, vienen también a cortarse el cabello para estar muy ricamente en la playa.
3: Ay, sí, también delicioso. Estamos con nuestros amigos de Pecas y Pelucas. Muchísimas gracias por la invitación, por permitirnos estar aquí un ratito, conocerlos también. Gracias, Susy, por toda la información. Recuerden que estamos con nuestros amigos de Patio Pachuca, que hay dos eventos este fin de semana, justo este sábado, mañana domingo, que si son fans del fútbol, también hay intercambio de estampitas, así que láncense para acá, y más información la encuentran en sus redes sociales, no hay pierde. Gracias, Patio Pachuca, momentos únicos, gracias a nuestra amiga Susy.
4: Bye, los esperamos.
3: Sí, muchísimas gracias por la invitación, regresamos micrófonos a cabina, gracias por acompañarnos, yo soy Daniela Silkey, bye bye.
2: Gracias, Zuli. Pues ya lo sabes, lo mejor solo en Patio Pachuca, así que por favor no te lo pierdas. Corre a sus redes sociales y cualquier cosa, bueno, pues puedes lanzarte en este fin de semana increíble. Ya lo sabes, por allá te estarán esperando, así que definitivamente ya tienes un lugar a donde ir a comer, al súper, al cine, a lo mejor el guardarropa, hasta cortarte el cabello, ya lo escuchaste. Y mientras tanto, bueno, nosotros continuamos con más en el 95.7 de tu radio.
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0: Son las 3
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5: Oigan, ¿me pueden poner Ocean de Calvin Harris? Gracias.

es Calvin Harris, eso que se llama Ocean en el 95.7 de tu radio. Ya a las 3:03, ahí vamos a decir qué hora espejo, pero cambió el reloj. quedamos, 3:04. Oigan, en tu conexión nosotros los acompañamos y los estamos esperando para que nos cuenten qué onda. ¿Qué tan lejos crees que llegue el Atlante en este torneo, en esta liga? A ver, cuéntanos en tu conexión. 771-47-31-95-7. Y es que ahí te va, que la segunda estrella del Atlante llegó 4 décadas después de que ellos entraron, ¿no? En la temporada 92-93, justo bajo la dirección técnica de Ricardo La Volpe. Sí, los Potros de Hierro desplegaron un fútbol dinámico y espectacular que culminó con el título justo de la liga. Y bueno, ese campeonato representó totalmente el renacimiento del club y dejó para la historia una generación, bueno, pues de jugadores bastante buenos que cautivó una afición con un estilo de juego única, sí. Jugadores como Luis Miguel Salvador, el Piojo Herrera, quien hoy, bueno, pues es su DT en ese regreso, y el Profe Cruz, así como Daniel el Travieso, Rubén Román Romano, y bueno, muchos otros que hicieron historia en ese torneo. ¿Qué tal, los Acuapotros andan bastante bien? Así que a ver, los veremos en ese torneo, a ver qué sucede, y mientras tanto en tu conexión te esperamos en este sábado pambolero. ¿Tú qué dices? ¿Qué tan lejos crees que lleguen? Mientras tanto, llega Luis Fonsi. ¡Qué buena rola! Se llama Calypso, lo que escuchas aquí en tu radio. Así que te esperamos en tu conexión. Saludos para Vero y para Alberto, que andan en sintonía. ¡Mua! Les mando un beso.

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Es Florida y eso que se llama Good Feeling en el 95.7 de tu radio. Ya las 5 con las 5. Ahora yo, no puede ser. Estoy viendo el 15 y solo vi el 5, no puede ser, una disculpa. Las 15, o sea, las 3 de la tarde con 23 minutos en este fin de semana. Y por supuesto, ¿qué crees? Que en el 95.7 de tu radio tenemos sorpresas y queremos que disfrutes de unas vacaciones deliciosas. ¿Y qué crees? 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Mientras tanto, continuamos con buena música en tu radio. ¡Qué buenas canciones! Definitivamente se siente el fin de semana. Es Mojo y eso que se llama Lady en Radio Disney 95.7.

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10:34, lo que escuchas se llama Rise Up en el 95.7 de tu radio. Oigan, ¿qué creen? Que nosotros continuamos con sorpresas. ¿Sí? 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Mientras tanto, llega a ti esto a Radio Disney Pachuca. Let's get

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0: Aquí en la cabina solo faltan las luces y nada más, para que se sienta como fiesta. ¿Qué tal, Ya a las 3:45, en este modo fin de, y oye, ya por acá estamos listos, porque tenemos nada más y nada menos que a nuestro ganador de hoy. Tú te hiciste presente en tu conexión, así que por acá queremos ya escuchar quién está con nosotros. ¿Quién es el afortunado o afortunada que se gana este pase? A ver, ¿quién está en tu conexión?
1: Jessica Miranda, en Oink las vacaciones saben mejor. Saludos, Radio Disney.
0: Hola, Jessy, muchas felicidades. Oye, lo hiciste de forma correcta. Así que muchas felicidades, disfruta mucho y gracias por estar presente en el 95.7 de tu radio. Nosotros continuamos con más. Que se sienta que es fin de semana. Es Ryan Castro y eso que se llama La Villa. Llega con su mini aquí a tu radio.

Ya las 3:57 y escuchas Dance en el 95.7 de tu radio. En tu conexión te leemos para que sigas platicando con nosotros. Así que por acá te escuchamos. Y mientras tanto, ¿qué tal si te dejamos con BTS? Eso se llama Dynamite y son aquí en tu radio.

Es Pitbull y es el que se llama I Know You Want Me en el 95.7 de tu radio. ¿Qué tal, eh? Oigan, ¿sí se siente el fin de semana? Un poquito. Y a las 4:09 iniciamos una hora más juntos y qué bueno que nos acompañas en el 95.7 de tu radio. Oye, llegamos con todo, ¿eh? Y nos llegamos para quedarnos hasta las 9 de la noche, así que por acá seguimos contigo. En tu conexión te acompañamos 771-47-31-95.7. Por acá mandamos saludos súper especiales. Tú que estás presente acompañándonos a través de tu conexión, Rebe Hermosa, ¿cómo estás? Yes, por supuesto. Joa, muchísimas gracias. Igual, que tengan excelente tarde. Gracias por acompañarnos. Y bueno, quédate con nosotros, que sí, aún tenemos mucho que contarte, mucho que platicar. Y por supuesto, tenemos mucho para ti en el 95.7 de tu radio. Así que no te vayas, súbele. Tenemos muy buena música en Radio Disney 95.7. Es Marc Seguí junto con Raúl Alejandro y eso que se llama Tiroteo.

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0: ¿Qué tal? Es Shakira, es Urani Belé y eso que se llama Hips Don't Lie en el 95.7 de Torre Radio. Está buena, ¿eh? Ya a las 4:25. Oye, ¿qué tal si te contamos las tendencias de este día? ¿Estás listo? Bueno, pues presta atención. Y es que si hoy has abierto TikTok o X o Instagram, bueno, pues seguramente ya te salió algo de la velada del año número 6. Así la cosa. Y es que sí, hoy sábado 25 de julio está ese evento, pues organizado por eBay. Y bueno, la verdad es que ya volvió a convertirse en uno de los espectáculos más vistos del internet. eBay, que bueno, pues es creador de contenido, streamer español, que ya, pues varios años atrás ha tenido esta idea de reunir a creadores y contenido de los más famosos para enfrentarlos en peleas de box reales preparadas durante meses. Lo que empezó como una idea entre streamers, hoy es uno de los eventos más grandes del mundo del internet y cada año rompe récord, y eso es lo más espectacular. Este sábado se va a celebrar pues esta sexta edición en Sevilla, con más de 80,000 personas en el estadio, combates, invitados internacionales y conciertos con artistas como Juanes, Yandel, Bad, millones de personas van a estar viéndolo en vivo, y es por eso que ya es tendencia en todo el mundo. ¿Qué onda? ¿Tú ya sabías? Pues así las cosas, a ver qué les separa esta noche en la velada. Mientras tanto, más buena música. El Sebastián ya trae eso que se llama Traicionera aquí en tu radio. Ya a las 4:26.
1: Ya atrás, ya atrás.

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33 minutos en el 95.7 de tu radio. Oye, ¿qué crees? ¿Qué crees? Que te tenemos que contar algo. Y es que hay una fruta que sabe a verano y que nos encanta muchísimo, y hablamos del mango. Que además de ser delicioso, tiene bastantes nutrientes. Es una bomba, literal. Así que hoy te vamos a platicar de los beneficios de esta rica, rica fruta. Que además, ahí te va, que tiene bastantes vitaminas como la A, la C y dos aliadas que fortalecen obviamente pues el sistema inmunológico, ayudan a mantener una piel más sana, a contribuir a un buen funcionamiento de la vista y muchísimas cosas más. Además de todo, contiene fibra que favorece, bueno, pues a la digestión y ayuda a mantener una sensación de saciedad por más tiempo. Por eso, imagínate, súmale todos los antioxidantes naturales que tiene, como la macfirina, un compuesto que ayuda precisamente a proteger las células del estrés oxidativo, imagínate, ¿eh? Y ahí te va un dato curioso, que ¿sabías que el mango es conocido como el rey de las frutas? Y en muchos países de Asia, en donde se cultiva desde hace más de 4,000 años, pues así lo llaman. Y hoy existen cientos de variedades en todo el mundo, y en México, sí, es uno de los principales productores y exportadores. Así que ahora cada mordida, pues sabrás que tiene bastante sabor y está llena de muchísimos beneficios. ¿Qué tal? ¡Nos fascina el mango! ¡Qué rico! Oigan, pues por supuesto más adelante les contamos una receta que puedes hacer con mango, pero mientras tanto, ¿qué tal si te dejamos con Bruno Mars? Eso se llama I Just Mind y suena aquí en tu radio, súbele. Ya a las 4:35.

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Qué bonita canción, es Taylor Swift en tu radio. Y además que precisamente fue la canción número uno del ranking. Ya a las 4:50 y ahora sí te contamos qué onda, cuál es la receta que tenemos para que aproveches todos los beneficios del riquísimo mango. Ahí te va. Es justo una receta bastante sencilla, bastante fresca y muy fácil. Y precisamente son paletas de yogur con mango. Solo necesitas 2 mangos bastante maduros, 1 taza de yogur natural o griego, el que sea de tu preferencia, y 1 cucharada de miel o unas gotitas de jugo de limón, ¿vale? Vas a licuar todo hasta obtener una mezcla súper suave y cremosa. Después viertes la mezcla en moldes para paletas, colocas los palitos y llevas al congelador durante al menos 6 horas. O puedes dejar ahí toda la noche y al otro día ya tienes un resultado de un postre refrescante, cremoso, mucho más saludable que si compras, pues claro, una paleta comercial. Mucho más barato además, perfecto para disfrutar en una tarde calurosa como esta y para aprovechar todo el sabor dulce y natural del mango. ¿Qué tal, Qué delicioso, sí se nos antoja, Así que ya lo sabes, la próxima vez unas paletitas de mango con yogur definitivamente son ideales. Mientras tanto, nosotros continuamos con más. Te quedas con Yandel y Latin Mafia y eso que se llama ¿Cómo es que se hace? En Radio Disney 95.7, ya a las 4:51.

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0: Son las 5.
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2: Familia de Radio Disney, muy buenas tardes. ¿Me podrían complacer con una canción de Alan Walker? Muchas gracias, que tengan una excelente tarde.

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Es Harry Styles y esto que se llama Apertura en el 95.7 de tu radio. ¿Qué tal, eh? Ya a las 5:09, hemos iniciado ya una hora más juntos. ¿Qué tal, eh? Nuestra tercera, cuarta hora, ya no sabemos, pero nosotros te seguimos acompañando en este modo fin de... Oye, ¿pero qué crees? Que tenemos sorpresas. 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Mientras tanto, más buena música en Radio Disney Pachuca. Te quedas con Rihanna y eso que se llama Diamonds en el 95.7 de tu radio.

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SATV, The Topic, en el 95.7 de tu radio, ya a las 5 con 20 minutos. ¿Cómo estás, eh? Oigan, qué buen sábado. Y nosotros justo tenemos sorpresas para ti. ¿Estás listo? Y es que este verano se vive al máximo con el 95.7 y por eso tenemos invitaciones cuádruples, ¿sí? 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Ten listo tu R de Paz, por favor. 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Está increíble, ¿no? Así que te estaremos esperando y mientras tanto te dejamos con una buena música. Llega Kenia Oz aquí a tu radio y eso que se llama Ruleta Rusa, ya a las 5:21.

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Nos encanta. Es Chino y Nacho junto con Dani Ocean en el 95.7 de tu radio. Ya a las 5:30. Oye, te seguimos acompañando con buena música, como te puedes dar cuenta. Pero también estamos listos ya para iniciar nuestro Sababasta de este día. ¿Qué tal, eh? Ahí te va la primera letra de hoy. Y es que si apenas vas prendiendo la radio, si no sabes cómo jugar, bueno, pues es súper sencillo. Tenemos esta dinámica para ti, en donde te damos una letra y diferentes categorías, 5 para ser exactas. Y tú tienes que encontrar una respuesta para cada una que comience con esa letra, ¿va? En tu conexión te estaremos esperando con tu audio, con tu mensaje, como tú quieras, no te preocupes. El chiste es que participes con nosotros, que te hagas presente, que juegues, que te diviertas, que te distraigas del fin de semana, de la chamba, de toda la semana, de lo que sucedió. Así que por acá te estaremos esperando. 771-47-31-957. La primera letra de hoy, presta atención, es la letra L y las categorías son algo que hay en la lavandería, comida o platillo, personaje de película o caricatura, objeto que hay en una escuela y verso de canción con la letra L. Así que te estaremos esperando. 771-47-31-957 para que nos cuentes qué onda. Está fácil, está fácil, está sencilla y te estamos dando además en una sola categoría, pues de a dos, ¿va? Para que no se te haga tan complicado. Entonces, letra L, categorías, algo que hay en una lavandería, comida o platillo, personaje de película o caricatura, objeto que hay en una escuela y verso de canción con la L. Te esperamos, ¿va? Mientras tanto, ¿dejamos con buena música? Bueno, una vez más, rapidísimo, letra L, algo que hay en una lavandería, comida o platillo, personaje de película o caricatura, objeto que hay en una escuela y verso de canción con L. Mientras tanto, te dejamos con Hilary Duff en tu radio. Te esperamos. Cuéntanos, ¿cuáles fueron tus respuestas en esta primera ronda?

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Charlie Pot en tu radio. Y eso que se llama Beat Yourself Up. ¿Qué tal? Ya a las 5:49. Nosotros claro que te seguimos acompañando con muy buena música. Oigan, y mandamos saludos por acá, mi queridísimo Rich. Claro, hasta Tulan York. Un abrazo, Yoba, por supuesto, gracias por acompañarnos. Rebe hermosa, ¿cómo estás? Bonita tarde. Y también un saludo súper especial para mi queridísimo Viviano, que ya está presente. Dice que quiere mandar saludos para toda la familia Monsalvo Ávila y para la familia Torres Orella. Dice que ya están escuchando para participar en el Sabasta. ¡Eso! Les mandamos un abrazo súper especial, sobre todo también a los niños Tadeo, Lázaro, Santiago y Aranza, que nos escuchan desde Paseos de la Plata. ¡Ay, qué increíble! Que ya nos contaron que están comiendo esquites. ¡Qué rico! ¡Qué delicioso que puedan pasarla, sobre todo en familia, y disfrutar de este día juntos! Gracias por acompañarnos, por hacer parte de su día a día, por estar acá presentes y por participar. Bueno, pues ahí les va una vez más las categorías para que ya en la siguiente nos cuentas si ya tienes lista la participación, ¿va? Es la letra L en este Sabasta de hoy, la primera letra, y las categorías son: algo que hay en una lavandería, una comida o platillo, personaje de película o caricatura, objeto que hay en una escuela y verso de canción con la letra L. Así que te esperamos en tu conexión. 771-47-31-957. Letra L, algo que hay en una lavandería, comida o platillo, personaje de película o caricatura, objeto que hay en una escuela, verso de canción con la letra L. Y recuerda, no te preocupes que si no lo alcanzaste a anotar, en tu conexión tenemos ahí un estado en donde anotamos todas las categorías, así que por allá te esperamos. Y oye, también, pues queremos que te hagas presente. Así que por acá, 771-47-31-957. Y también mandamos saludos súper especiales. Igual por ahí ya nos contaron a nuestros amigos de una tienda de un logo rojo con anaranjado que empieza con O y termina con O y tiene 2X en medio. ¿Ya sabes cuál? Esa mera. Aquí en Revolución. Así que muchas gracias por acompañarnos. Les mandamos un abrazo. Esperamos que con esta música sea más amena la chamba. Así que gracias por estar. Y gracias por estar al servicio siempre, porque nos sacan de apuros. Les mandamos un saludo. Y bueno, mientras tanto, llega Olivia Dina a tu radio. Eso se llama Mena Init. Así que súbele a Radio Disney Pachuca.

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0: Son las 6.
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2: Hola, Radio Disney. Quisiera pedir alguna canción de Madonna. Muchas gracias.